0: Escuchamos Concierto Pastoral de Johann Christoph Pessel. Interpretaba la Hofkapelle München, conducida por Rüdiger Lotta.
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0: Les ofreceremos a continuación interpretaciones de Albrecht Mayer en oboe junto a la Sinfonía Varsovia. Primero de A Cloris, del compositor Reinaldo Hahn, y luego del Claro de Luna, de la suite Bergamasque de Claude Debussy.

Escuchábamos A Cloris de Reinaldo Hahn y Claro de Luna de la suite Bergamasque de Claude Debussy, en arreglos e interpretación de Albrecht Mayer junto a la Sinfonía Varsovia. Escuchemos a continuación el poema sinfónico Les Jeans de César Franck, en interpretación de Aldo Ciccolini en piano junto a la Orquesta Nacional de Bélgica, que dirige André Coulitans.

Escuchábamos el poema sinfónico Les Djinns, Los Genios, de César Franck. Interpretó Aldo Ciccolini junto a la Orquesta Nacional de Bélgica, conducida por André Cuitens. 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Escuchemos ahora Sonata en Cuarteto número 4 en Re mayor, de Claude Bénigne Balbastre. Interpreta el Concierto Rococó.

Sonata en cuarteto número 4 en re mayor de Claude Bénigne Balbastre, interpretaba el Concierto Rococó. Continuamos con el Carillón de Santa Genoveva del Monte de París de Marambaré, en una versión de la Academia de Música Antigua de Londres, dirigida por Christopher Hosewood.

0: Escuchamos Carillón de Santa Genoveva del Monte de París, de Maramare. Interpretó la Academia de Música Antigua de Londres bajo la dirección de Christopher Hotwood.
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0: Queridos auditores, queridas auditoras, muy buenas noches. Un gusto estar junto a ustedes nuevamente para dar inicio a una nueva edición de nuestro programa Radio Beethoven a la Carta. Este sábado 15 de agosto completaremos junto a Félix el recorrido por las tres obras de Beethoven que forman la apertura de nuestro programa Radio Beethoven. Después reconoceremos otra obra musical habitual de Radio Beethoven con Edelmira Paredes, quien además nos propone la Gran Misa en Do Menor de Mozart. Y cerramos con la última sonata para piano de Schubert, solicitada por nuestro auditor Joel Marín Bugueño. Comenzamos con Denise y su hijo Félix, a quienes saludamos nuevamente con mucho cariño. En las últimas emisiones hemos ido respondiendo a la pregunta de Félix sobre la música que abre cada Radio Beethoven a la carta. Hoy llegamos a la tercera y última obra. Se trata de la Sinfonía número 3 de Beethoven, conocida como Heroica. Esta vez, Félix, tendrás que esperar un poco para reconocer nuestra cortina, porque el fragmento no está al comienzo. Aparece aproximadamente hacia la mitad de la sinfonía, en el tercer movimiento, Scherzo, Allegro vivace. La escucharemos completa en la interpretación de la Orquesta Filarmónica de Berlín, que dirige Herbert von Karajan.

Era la sinfonía número 13 en mi bemol mayor, opus 55, llamada Heroica, de Ludwig van Beethoven, en la interpretación de la Orquesta Filarmónica de Berlín, que dirigió Herbert von Karajan. Con ella completamos las tres obras que forman la apertura de Radio Beethoven a la Carta Félix. Continuamos ahora con otra cortina que una auditora identificó. Edelmira Paredes nos escribe para contarnos que reconoció la suite Holberg de Edvard Grieg como la cortina de uno de nuestros programas. Acertaste, Edelmira. Efectivamente, es la característica de Galería Clásica con la producción y conducción de Sergio Díaz, que se puede escuchar todos los sábados de las 19:30 a las 21 horas, justo antes de nuestra emisión de Radio Beethoven a la Carta. Sin embargo, Grieg compuso la obra para conmemorar los 200 años del nacimiento del escritor Ludwig Holberg, nacido como él en la ciudad de Bergen. Para evocar su época, recuperó un preludio y distintas danzas del siglo XVIII, aunque las miró con sensibilidad romántica. La suite nació para piano y el propio Grieg la llevó después a la orquesta. Escucharemos esa versión con la Orquesta Sinfónica de Gotemburgo, dirigida por Neeme Järvi.

0: Era la suite Holberg o Del tiempo de Holberg, opus 40 de Edvard Grieg. Interpretó la Orquesta Sinfónica de Gotemburgo bajo la dirección de Neeme Järvi. Se trató de la cortina de Radio Beethoven que Edelmira Paredes reconoció y quiso escuchar completa.
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0: Edelmira nos dejó además un segundo pedido. Hace poco escuchó durante la madrugada la gran misa en do menor de Mozart y quedó especialmente atenta al credo y su Et incarnatus est. En otra edición comentamos el efecto tan particular del modo menor de Mozart. A menudo aparece como una sombra pasajera, pero cuando sostiene la tonalidad nominal, como en el concierto para piano número 20, el Requiem o esta misa, el dramatismo adquiere una profundidad poco habitual. Nos parece pertinente además recordar al director venezolano Rodolfo Sanglin Beni, fallecido el año pasado, quien dirigió esta obra junto a la Orquesta Sinfónica Nacional y el Coro Sinfónico Universidad de Chile en sus últimas presentaciones con estos elencos. Nuestra versión de esta noche reúne a las sopranos Margaret Marshall y Felicity Palmer, al tenor Anthony Rolfe Johnson y al bajo Gwyn Howell, junto al coro y la Academy of St. Martin in the Fields, bajo la dirección de Neville Mariner.

0: Escuchábamos la gran misa en do menor, que es el 427-417A de Wolfgang Amadeus Mozart, en la interpretación de las sopranos Margaret Marshall y Felicity Palmer, el tenor Anthony Rolfe Johnson y el bajo Gwyn Howell, junto al coro y la orquesta de la Academy of St. Martin in the Fields que dirigió Neville Marriner. Esta fue una solicitud de nuestra auditora Edelmira Paredes.
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1: Y cerramos esta edición de Radio Beethoven a la carta con una solicitud de nuestro auditor Joel Marín Bugueño, quien agradece la programación del sábado pasado y nos cuenta que este año descubrió la sonata para piano número 21 de Franz Schubert, una obra que desde entonces lo fascina. Es la última sonata del compositor, escrita durante los meses finales de su vida. En su vasta extensión de cerca de 45 minutos, avanza entre una serenidad muy amplia y momentos de inquietud que parecen abrirse bajo la superficie. La versión elegida por nosotros para esta noche acerca además a un intérprete chileno, Alfredo Perl. Nacido en Santiago, estudió con Carlos Botto antes de continuar su formación en Alemania y Londres. Desde entonces ha desarrollado una gran trayectoria internacional. Lo escucharemos en la sonata en si bemol mayor, Deutsch 960.

0: Acabamos de escuchar la sonata para piano número 21 en si bemol mayor, Deutsch 960, de Franz Schubert. Interpretó el pianista chileno Alfredo Perl. Fue un pedido de nuestro auditor Joel Marín Bugueño, quien descubrió esta obra durante el año en curso. De esta forma, cerramos Radio Beethoven a la carta de este sábado. Agradecemos a Denise y Félix, a Edelmira y a Joel por la música compartida hoy. Agradeciendo su sintonía, como siempre los invitamos a enviar sus preferencias musicales al correo auditores@radiobeethoven.cl o a nuestro Instagram, Radio Beethoven FM. Nosotros nos reencontramos el próximo sábado. Muy buenas noches.
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Buenos días. Les invitamos a escuchar en primer término obras vocales inspiradas en la Biblia de diversos autores. La destrucción de la casa de Job, de autor anónimo del siglo XIII, Notre Dame de París. Dolorum Solatium, lamento de David por la muerte de Saúl y Jonatán, de Peter Abelard, compositor que vivió entre 1079 y 1142. La interpretación de voces masculinas Sons of Thunder y grupo secuencia bajo la dirección de Barbara Thornton.

Escuchábamos obras inspiradas en la Biblia, La destrucción de la casa de Job, de autor anónimo del siglo XIII, y Dolorum Solatium, Lamento de David por la muerte de Saúl y Jonathan, de Peter Abelard. Interpretaban voces masculinas Sons of Thunder y el grupo Secuencia, bajo la conducción de Barbara Thornton. Vamos a continuar con cuatro motetes de Heinrich Schütz. Interpretan solistas vocales, coro Monteverdi y conjunto solistas del barroco inglés, bajo la dirección de John Eliot Gardiner.

Acabamos de escuchar cuatro motetes de Heinrich Schütz en la interpretación de solistas vocales, coro Monteverdi y conjunto solistas del barroco inglés, bajo la conducción de John Eliot Gardiner. Transmitiremos a continuación la cantata Misericordium para solistas, coro y orquesta de Benjamin Britten. Interpretan el tenor John Mark Ainsley, el barítono Stephen Barcoo, The Britten Singers y la City of London Sinfonia, bajo la dirección de Richard Hickox.

Finalmente, hemos escuchado la cantata Misericordium de Benjamin Britten, en la interpretación del tenor John Mark Ainsley, el barítono Stephen Barkow, The Britten Singers y la City of London Sinfonia bajo la conducción de Richard Hickox.

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6: Buenos días. Comencemos con la Sinfonía número 3 en Do Mayor, Opus 12, de Luigi Boccherini, interpretada por el conjunto Cantilena, dirigido por Aidan Shepherd.

0: Hemos escuchado la Sinfonía número 3 en Do mayor, opus 12, de Luigi Boccherini, interpretado al conjunto Cantilena, conducido por Aidan Shepherd.
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2: Les ofreceremos a continuación la Sinfonía Fantástica, Opus 14, de Héctor Berlioz. Interpretará la Orquesta Filarmónica de Londres, dirigida por Zubin Mehta.

0: terminan de escuchar Sinfonía Fantástica, Opus 14, de Héctor Berlioz. La interpretación estuvo a cargo de la Orquesta Filarmónica de Londres, bajo la dirección de Zubin Mehta.
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0: Vamos a continuar con el concierto en sol mayor para cello, cuerdas y continuo de Giovanni Battista Sammartini, en una versión de Elinor Frey como solista, y el conjunto Rosa Barocca, dirigido por Claude Lapalme.

Escuchamos el concierto en sol mayor para cello, cuerdas y continuo de Giovanni Battista Sammartini. La interpretación estuvo a cargo de Elinor Frey y el conjunto Rosa Barocca, dirigido por Claude Lapalme. Ahora les ofreceremos El Jardín Encantado de Eric Coles, compositor inglés de la primera mitad del siglo XX. La interpretación de la Orquesta Filarmónica de la BBC, dirigida por John Wilson.

El Jardín Encantado de Eric Gold interpretaba la Filarmónica de la BBC bajo la dirección de John Wilson. 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
1: Continúa la música en Radio Beethoven con pieza de concierto para violín y orquesta Opus 84 de Max Bruch, con Salvatore Accardo como solista y la orquesta Gewandhaus de Leipzig, conducida por Kurt Masur.

0: Escuchamos pieza de concierto para violín y orquesta opus 84 de Max Bruch. Interpretó Salvatore Accardo junto a la orquesta Gewandhaus de Leipzig, conducida por Kurt Masur.
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1: Enseguida les invitamos a escuchar Fantasía para piano y orquesta de Claude Debussy, con Zoltán Kocsis como solista y la orquesta Festival de Budapest, dirigida por Iván Fischer.

Escuchábamos Fantasía para piano y orquesta de Claude Debussy. Interpretó Zoltán Kocsis junto a la Orquesta Festival de Budapest, conducida por Iván Fischer. Ahora escucharemos Cuarteto para clavecín, flauta, viola y cello en la menor de Carl Philipp Emanuel Bach. Los intérpretes son Ton Koopman, Wilbert Hasselset, Will Peters y Richter van der Meer.

0: Escuchábamos Cuarteto para clavecín, flauta, viola y cello en la menor de Carl Philipp Emanuel Bach. Interpretaron Ton Koopman, Wilbur Hasselset, Will Peters y Richter van der Meer.
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0: Vamos a continuar con el alemán de la primera mitad del siglo XX, Kurz y Richter van der Meer.
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0: Escuchamos temas de la ópera de 3 centavos de Kurt Weill. La interpretación estuvo a cargo de The London Festival Recording Ensemble, conducido por Bernard Herrmann. Completamos así este programa. Ahora le invito a continuar en la sintonía de Radio Beethoven junto a Felipe Ramos Tacchi en Bach Santiago, la cantata del domingo. Buenos días.
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4: Muy buenos días. Hoy, en Bach Santiago, la cantata del domingo, presentaremos dos cantatas que corresponden al décimo y undécimo domingo después de Trinidad. Merecidas serían unas palabras para la ciudad de Leipzig, donde Bach compuso las cantatas que escucharemos hoy. En la época, solo superada por Dresden como ciudad en importancia en toda la región de Sajonia, ha sido por siglos un centro de comercio y del saber muy prominente. Su universidad, fundada en 1409, era considerada una de las más prestigiosas en Alemania y por lo mismo esta ciudad era reconocida como un polo para la publicación y el comercio de libros. Es en esta bullente Leipzig, plena época en la que Johann Sebastian Bach vivió y trabajó, donde se compuso la cantata 101, Nimm von uns her, du treuer Gott. Aparta de nosotros, Señor, fiel Dios, que data de 1724. Ya hemos hablado anteriormente de este periodo tan exigente en la vida de Bach, en el que su intención de componer toda su música para la mayor gloria de Dios se vio acrecentada por el trabajo mismo de maestro de capilla en Santo Tomás, lo que le obligaba a cumplir con un calendario de ardua labor para el servicio dominical. Es importante mencionar que, dentro de los periodos que podemos reconocer en la vida de Bach, este periodo en la ciudad de Leipzig es muy significativo, desde una perspectiva laboral y también espiritual. La cantata 101 se basa en un antiguo coral o melodía escrita por ahí por el siglo XVI, en tiempos de peste, la que era considerada como un castigo divino por los pecados del mundo. El ánimo general de esta cantata es muy conmovedor. Asemeja como a un coro inicial de una pasión o un oratorio de una festividad significativa. Esta idea general se ve cruzada por quiebres súbitos de los oboes y algunas voces, quienes de manera cromática cruzan las largas notas de la soprano y la flauta solista. Todo esto en el primer movimiento. Sin embargo, aunque recitativos y arias se alternan en esta pieza, como en cualquier otra cantata, es el coral quien lleva la parte más relevante y atraviesa en realidad toda la composición. El texto, por su lado, se utiliza en todos los números de manera literal, ya sea con algunos agregados o también de manera parafraseada. Esto también lo podemos entender en este contexto como una aproximación más personal del autor del texto en la manera de narrar la historia. La melodía, que también atraviesa toda la cantata, se escucha de manera literal en los extremos de ella, en el área del bajo y el dueto de la soprano y el alto, y también en los recitativos, que combinan la expresión literal de la melodía del coral con la técnica más narrativa del recitativo. El aria más íntima y verdadera demostración de humildad de la persona humana en la música es la del tenor. posee una bella y virtuosa línea de flauta solista, junto a un acompañamiento en pizzicato del bajo continuo. Es decir, las cuerdas prácticamente pellizcan para realizar el sonido. El fagot y el clavecín acompañan con notas muy breves. El creyente arrepentido pide consuelo a Cristo en la figura de una súplica para evitar la muerte, como sí ocurrió con la ciudad de Jerusalén. Los giros melódicos y posibilidades que brinda esta área son muy ejemplificadores de los afectos del periodo barroco, donde para la palabra descanso hay una larga nota tenida. Para la palabra altísimo, impulsivos giros ascendentes. Para súplica, un lamentoso melisma sobre una vocal. Y para la palabra perecer, un amplio giro descendente. Escuchemos entonces la cantata 101, Nimm von uns her, du treuer Gott, aparta de nosotros, Señor, fiel Dios, en la grabación del ciclo Bach Santiago de agosto de 2024.

0: Esa era la cantata 101, Nimm von uns her, du treuer Gott. Aparta de nosotros, Señor, fiel Dios, en las voces solistas de Pilar Garrido, soprano, Camila Aguilera, alto, Francisco Espinosa, tenor, y Maximiliano Bustíos, barítono, junto a la Orquesta Bach Santiago, todos bajo la dirección del maestro Miguel Ángel Castro, en la grabación del ciclo Bach Santiago de agosto de 2024.
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0: Estamos escuchando en Bach Santiago cantatas de Johann Sebastian Bach escritas para el período después del Domingo de Trinidad. Ahora corresponde una cantata para el undécimo domingo de este tiempo. Se trata de la hermosa cantata número 179. Siehe zu, dass deine Gottesfurcht nicht Heuchelei sei. Mira, que tu temor de Dios no sea hipocresía. El texto de esta cantata, escrita el año 1723, también en Leipzig, toma como base la parábola del fariseo y el publicano, un texto muy ilustrativo del Evangelio del día, en este caso de San Lucas. La parábola podría estar relacionada también con la preparación a la cuaresma o con el texto del Magnificat, que al menos en la versión de Bach, irrumpe con el tenor solista cantando su exigente y conocida aria de Posuit potentes de sede et exultavit humiles. Derriba del trono a los poderosos y enaltece a los humildes. La cantata 179 comienza con una fuga del coro en estilo motete. No se asusten con estos conceptos, que son de difícil explicación, pero de fácil escucha. En primer lugar, una fuga es una forma de componer que sobrepone distintas ideas musicales, una encima de otra, pero con un orden, o desorden en realidad, lógico. El estilo motete, por su parte, tan utilizado en Bach, se refiere a una pieza coral en un estilo imitativo y que muchas veces tiene un carácter dramático, es decir, muestra las tensiones y distensiones del texto en la música. Al mismo tiempo, el genial Bach pide que los instrumentos de la orquesta doblen o dupliquen las notas del coro y además la melodía secundaria, que hace de contrapunto a la melodía principal, es cada vez una inversión de la melodía anterior. El texto musical es sin duda magistral. Y si nos fijamos en el marco general de esta cantata, es de una vigencia impresionante, pues lamenta el estado de la cristiandad contemporánea. La cantata sigue con una dura declaración en un recitativo seco del tenor, es decir, solo acompañado del clave, y luego un aria muy movida, con violines y oboes construyendo tensión con saltos y melodías quebradas que se pasean por todo el registro. En esta aria se hace mención de las manzanas de Sodoma, que son los frutos del mudar de la India, muy llamativos en apariencia, pero que en su interior contienen una sustancia amarga y tóxica. Hacia el final de la cantata, una magnífica aria, expresiva y suplicante de la soprano. Es acompañada por un sutil bajo continuo y dos oboes da caccia, cornos ingleses en nuestra grabación, los que con su oscuro y penetrante timbre nos logran conmover. El hablante lírico ruega a Dios por ayuda para salir del profundo fango. El coral final, sobre el texto Ich armer Mensch, ich armer Sünder, yo, pobre ser, pobre pecador, posee una fina característica de esperanza y luz, como Bach, pidiendo redención para toda la humanidad. Escuchemos entonces la cantata 179, Siehe zu, dass deine Gottesfurcht nicht Heuchelei sei. Mira, que tu temor de Dios no sea hipocresía. en la grabación del ciclo Bach Santiago del año 2023.

Esa era la cantata 179. Siehe zu, dass deine Gottesfurcht nicht Heuchelei sei. Mira, que tu temor de Dios no sea hipocresía. En las voces solistas de Claudia Figueroa, soprano, Evelyn Ramírez, alto, Camilo Holguín, barítono, y Rodrigo del Pozo, tenor y codirector junto al concertino Gonzalo Beltrán. Este concierto de Bach Santiago fue grabado en vivo en la Iglesia Luterana El Redentor en agosto del año 2023. Finalizaremos con un complemento perfecto para estas cantatas, unas interpretaciones de órgano solo en las manos y en la pedalera de Wolfgang Rübsam.

0: Agradeciendo su compañía nuevamente, continuaremos la próxima semana con nuestro Bach Santiago, la cantata del domingo, donde presentaremos cantatas para el duodécimo domingo de Trinidad, la número 35 y la cantata 137, donde aparece la música característica de nuestro programa. Siga nuestra sintonía porque ya viene Concierto Estilo con Eric Rojas. Hasta la próxima.
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Buenos días. Pedagoga, musicoterapeuta y cantautora de música infantil, la catalana Damaris Gelabert es licenciada en Filosofía y Ciencias de la Educación en la Universidad de Barcelona, especialista en musicoterapia y graduada con honores de la Berklee College of Music de Boston. Además de educadora de masaje infantil, es la creadora del método Totsona de estimulación musical. Tras volver de los Estados Unidos, las ganas de poner en práctica los conocimientos adquiridos animaron a Damaris, junto con el músico Alex Martínez, a crear el sello fonográfico Totsona Records. Desde su primer disco, titulado justamente Totsona, la música de Damaris ha sido un referente para la educación musical en España. Damaris Gelabert ha escrito más de 200 canciones, la mayor parte de ellas editadas en sus 15 discos y 2 DVDs. Escuchemos entonces una selección del disco del año 2010 de Damaris Gelabert, Canciones para aprender de 7 a 9 años.

Las canciones de Damaris Yelavert se cantan cada día dentro del ámbito escolar y familiar por su contenido pedagógico útil en la formación de hábitos y rutinas, de enseñanzas básicas y de valores educativos. Con una manera propia de entender la estimulación musical y con una base musicoterapéutica, ha creado el método Totsona, que se fundamenta en la canción y en la necesidad de entender la música como el primer lenguaje del niño. Sigamos con la audición del disco Canciones para Aprender de 7 a 9 años de Damaris Yelavert.

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En el campo pedagógico, Damaris es formadora y asesora de diferentes escuelas de educación infantil de Cataluña. Es profesora en el máster de musicoterapia de la SMUC y en la escuela universitaria Jim Bernat. Imparte charlas, cursos y seminarios en diferentes universidades, escuelas y centros de formación. Combina la docencia con conciertos, audiciones, talleres y espectáculos infantiles, familias y escuelas. Ahora les ofrecemos una selección del disco del año 2018 de esta artista y docente española, cantado en catalán y titulado Naturalmente.

0: eran las canciones del disco Naturalmente, de la española Damaris Yelavert, basadas en el método Totsona, que propone la música como primer lenguaje de las niñas y niños. Esta artista tiene su base en Cardedeu, Barcelona, donde se encuentran las oficinas de Totsona y donde se imparten cursos para maestros, educadores y todos aquellos interesados en el mundo de la música y la primera infancia. Cerramos así el espacio de hoy y los dejamos invitados para la próxima semana en este mismo horario. Buenos días.
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1: Hola a todos, bienvenidos a La Belleza de Cantar. Como siempre, estamos muy contentos de recibirlos aquí en Radio Beethoven, en este espacio que gracias a Fundación Ibáñez Atkinson y Red Coral nos permite conocer a quienes son los protagonistas de nuestra música. Hoy día tenemos un programa muy especial porque tenemos de invitada a una persona que es un referente en el mundo del ámbito coral. Ustedes saben, este programa nació con el principal objetivo de difundir el canto y la música coral. Y nos hemos ido abriendo otras disciplinas para tener un espectro más amplio, pero el canto coral es lo que nos mueve y es lo que es la razón de ser de este programa. Y tenemos una invitada de lujo, como les decía. Hoy nos acompaña María Felicia Pérez. María Felicia es una destacada directora coral, es cantante además y pedagoga cubana, que tiene una extensa trayectoria dedicada a la formación musical y a la difusión del repertorio coral latinoamericano. Ella fue formada en La Habana, en Cuba, pero también luego en Alemania, en la Escuela Superior de Música Franz Liszt de Weimar. Y en 1987 fundó el Coro de Cámara Exaudia, agrupación con la cual ha desarrollado una importante carrera internacional y ha tenido muchos reconocimientos y de la cual vamos a conversar acá también en el programa. María Felicia, bienvenida.
2: Buenos días, muchas gracias por la invitación.
1: Gracias a usted por darse el tiempo de estar con nosotros. Pongamos un poquito de contexto. Entiendo que se encuentra acá en Chile porque en la Corporación Cultural de Concepción está celebrando en agosto el mes del coral, agosto coral.
2: Agosto coral, exactamente.
1: Un mes dedicado a la difusión de la música coral, en la cual usted va a participar dando masterclass y algunas otras cosas más, ¿es así?
2: Sí, sí, así es. Yo estoy ya ensayando el Requiem alemán con el coro sinfónico. Esto se va a poner los días 21 y 22 de agosto. Y también pues trabajando música a capela con una parte del coro sinfónico, el coro de cámara de reciente creación. Y entonces también ahí estamos haciendo algunos títulos. Estoy, bueno, pues ensayando, montando. Está la música montada. En realidad yo estoy trabajando pues los detalles de todos los detalles que hay que ver en la partitura coral, ¿no? Porque son muchos.
1: Sí, hay tantas cosas que me gustaría preguntarle, pero el tiempo no es tan amplio, pero no puedo dejar de partir. Siempre parto con la misma pregunta a este programa, en realidad a toda la gente le hago la misma pregunta. ¿Cómo se cruzó la música en su vida? ¿Qué pasó que de alguna forma se cruzó con esta disciplina y decidió quedarse?
2: Bueno, pues yo siempre digo que me remonto a cuando yo tenía 10 años. Empecé a cantar en el coro de la Biblioteca Nacional de ahí de Cuba, en La Habana, que está cerca de donde yo vivía, ¿no? De la casa de mis padres. Entonces me enteré en la escuela primaria, los compañeritos míos de aula me dijeron, hay un coro, está haciendo un coro en la biblioteca, ¿por qué no vas para allá? Y te digo que de ese coro salieron después muchos músicos profesionales, porque nos encantó la vivencia de la música, teníamos un local muy lindo, una sala muy linda para ensayar en la biblioteca, claro, para un niño de 10 años, 11 años, es un recinto enorme, es como una gran catedral, ¿no?, de la sapiencia y del conocimiento, y entonces nosotros ir allí, pues, de verdad que nos cambió, fuimos otras personas a partir de ahí. Electo Silva, el gran maestro de Santiago, venía, cuando venía a La Habana, nos traía sus títulos, sus cánones, sus músicas a una y dos voces, y ahí empecé yo a pensar que me encantaba. Más bien yo no, mi mamá le tengo siempre que reconocer que fue la que dijo, pero es que a ti te gusta mucho, tú te sientes muy bien cantando, pues a cantar y a estudiar música. Y entonces hice la prueba para entrar en el conservatorio Amadeo Roldán, y cuando estaba en séptimo grado, con 11 años, empecé a estudiar música. Ahora, en el sistema de la enseñanza artística en Cuba, los niños empiezan con 7 años en la escuela de música, mediante una prueba de aptitud. Pero bueno, en mi caso, por como fue la cosa, pues fue así, un poquito más tarde, ya cuando entré en séptimo grado. Y bueno, hice un nivel medio en música, que es como nosotros tenemos, nivel medio en ese conservatorio, y después en la Escuela Nacional de Arte, terminé el nivel medio, y trabajé, muy jovencita, con 20 años, ya empecé a trabajar con coros, y

0: En el año 76 fui a la RDA y estudié allí en la Escuela Superior de Música Franz Liszt de la ciudad de Weimar, una ciudad cultural, una ciudad pequeña, una ciudad para estudiar, con un gran nivel cultural y con muchos personajes de la historia que pasaron por allí, vivieron allí. Está la casa de Goethe, la casa de Schiller, la casa de Liszt. O sea, de verdad que uno allí podía estudiar muy, muy, pero muy, muy bien. Y allí terminé en el 80 y bueno, ya regresé a la isla a trabajar siempre en la formación de directores de coro, con coros de las escuelas de música. Y bueno, en esa década, después de regresar en el 80, en el 87, creé Exaudi.
1: Y eso le quería preguntar, ¿con qué propósito nació Exaudi? Y bueno, ¿y cómo ha evolucionado su identidad artística a lo largo de todos estos años? Porque son, lleva muchos años.
0: Exaudi exige, el año que viene, en el ahora 2027, ya tenemos, vamos a cumplir 40.
1: 40 años, claro.
0: Imagínate. Yo regresé de Alemania y tenía mucho deseo, por supuesto, de dirigir coro y empecé a trabajar como profesora en la Escuela Nacional de Música, que es una escuela que realmente es nacional porque vienen adolescentes de todas las provincias a estudiar allá. Y la carrera de dirección es una carrera fuerte. Yo empecé a trabajar, esos fueron porque anteriormente yo hacía coros, pero yo no enseñaba dirección. Entonces, después del nivel superior, pues sí, enseñé dirección y pude crear un coro en el año 82. Había un coro de cámara en la escuela, como para representar a la escuela, porque tenía más alto nivel que los otros coros escolares. Y yo dije, bueno, pues yo voy a hacer con las niñas de dirección coral, siempre decimos así, las niñas, las estudiantes de dirección coral, porque siempre decimos igual la directora, en Cuba tenemos un matriarcado de la dirección, siempre se presentan muchachas, muchachas para ser directoras y menos varones. Y entonces, pues podía hacer un coro femenino. Y a eso me dediqué, a mi coro femenino, que existe todavía como institución en la escuela. Y bueno, eso fue como mi primer trabajo, digamos, con un más profesional, con unos resultados técnico-artísticos más elevados. Y estando así con el coro bien, bien, de verdad, con un buen nivel, algunos muchachos que eran muy jovencitos me dijeron, ¿y por qué no haces un coro mixto? ¿Por qué no hacen coro mixto? Y yo siempre pensando, claro, que el coro femenino pues tiene el tema importante del repertorio. Los repertorios mixtos son mucho más extensos en el
1: Más
0: mundo
1: amplio.
0: de la composición, más amplios. Y el coro femenino, pues siempre veía así como que, a pesar de que fuera muy bueno, muy bueno, sobre todo también en esta cuestión de cantar sones, de cantar la música cubana, me faltaba el bajo, eso que es tan importante, ¿no?, en la música nuestra. Y entonces dije, bueno, sí, y escogí 12 personas, no por sus características vocales, sino por sus características musicales y personales. En realidad el coro era para que nos sintiéramos como en familia, con ese pequeño formato 3 por cuerda, pero podíamos cantar a 6 voces perfectamente. Y así en el 87 comenzamos. Y de verdad que ha sido una carrera exitosa. Con altas y bajas, no quiere decir que el camino no siempre es de rosas, ¿no? A
1: Claro,
0: veces
1: claro.
0: uno se encuentra que a veces hay algún momento así, pero nosotros, que donde algún cantor se va, ya entonces tienes que buscar otro que lo pueda sustituir con las mismas características. A veces se hace complicado. Los timbres de las personas que entran, un coro muy pequeño. Entonces hay que ser ya como las sopranos, las tres, dos primeras y una segunda, tienen que sonar así como una sola. Y eso no era escoger a cualquiera, había que buscar bien las condiciones. Pero siempre buscando condiciones musicales en primer plano y luego con condiciones vocales y que la persona pues se pudiera adherir al grupo así con deseos, que dejara la actitud personal hacia un lado y se dedicara al sentido colectivo del trabajo del coro. Y eso me ha dado muchísimo a lo largo de este tiempo, casi 40 años, me ha dado muchísimo placer, me da muchas alegrías, poder dirigir a Exaudi y cantar todo ese tiempo en la
1: Claro.
0: soprano.
1: Sí, porque Exaudi ha obtenido importante reconocimiento en algunos de los principales concursos corales internacionales. Y quería preguntarle a propósito de que nos metimos aquí en un detalle técnico más profundo, desde su experiencia, ¿qué distingue a un coro técnicamente correcto de un coro que es capaz de desarrollar un sonido y una personalidad verdaderamente propios? ¿Cuál es la diferencia?
0: Bueno, yo creo que esa diferencia la pueden advertir no solo los conocidos, los entendidos, los conocedores, mejor dicho, del tema, los directores que van a los jurados, compositores, directores, sino el público. El público se da cuenta. Yo creo que después, siempre digo que en el coro, cuando se logra lo que el compositor quiso, desde todo punto de vista, desde todo los parámetros de la música, después hay que enfocarse en interpretar con el corazón y dejar un poco ya de pensar de que sea una cosa del cerebro, sino que sea una cosa del corazón, de los sentimientos y de que el público también se sienta tocado por ese sonido, por esa manera de hacer la música, que nuestra manera de hacer la música, de interpretar, de pararnos en el escenario, llegue a ese público y ciertamente si está bien hecho, si está hecho sinceramente, llega a cualquier público, no importa de qué lugar sea. Nosotros hemos tenido la suerte de ir a muchos países, hemos cantado en Nueva Zelanda, hemos cantado también, me acuerdo, en Canadá, un lugar donde había pues nativos y allí realmente en todas partes la gente se siente atraída. Porque aunque no entienda lo que estás diciendo, se da cuenta de cuál es el sentido fundamental, el carácter fundamental de esa música que estás interpretando. Y a la gente le gusta y llega a las personas. Y después de estar en un concierto, la gente sale y dice, bueno, es como que he logrado algo, ¿no? Alguien me ha tocado el corazón. Eso
1: Claro.
0: es lo más importante de lo que nosotros hacemos. Porque no es solo cantar, a mí por supuesto, cantar en un festival de música contemporánea o cantar en un festival de música barroca, a mí todo eso me interesa muchísimo, donde hay un público conocedor. Pero cuando hago eso mismo para personas diletantes o personas que ni siquiera han asistido mucho a conciertos corales, con esa idea me voy para mi casa muy muy satisfecha, ¿no? De lo que hemos hecho, porque hemos llegado a la gente.
1: Excelente, vamos a ilustrar un poquito lo que hemos estado comentando con algo de música. En esta primera tanda trajo cuatro piezas corales que vamos a abrir ahora. Son la obra Pescador, luego una obra llamada Nocturno, después seguimos con Libre de Pecado y finalmente con Kyrie Eleison. Cuéntanos un poquito qué vamos a oír.
0: Bueno, mira, rápidamente te digo, las dos primeras piezas fueron compuestas por José María Vitiel y están en un disco que se llama Cuentos Cantados. Los poemas son de un gran ensayista y poetisa cubana, Mirtha Aguirre, ya fallecida. Y entonces José María Vitiel, compositor, pianista cubano, pues tomó los poemas de Mirtha y los musicalizó. E hizo un disco, planteó hacer este disco, acompañando él, teclados, piano, acústico, y entonces me llamó para hacer muchas canciones y a Pablo Milanés también para hacer otras canciones del disco y también hacer este par de dúos que están en el disco que vamos a ofrecer ahora en el programa, ¿no? Pescador primero y luego Nocturno, que es una habanera un tanto así, pues, no diría sofisticada, pero bueno, diría una habanera que no es, no tiene, no es tan chan, chan, chan, chan, chan, ¿no? Como con el ritmo principal de la habanera, pero está subyacente ahí la idea de la habanera, donde también cantamos Pablo y yo. Y después que venía como tercero, me
1: Libre
0: dijiste,
1: de pecado y después Kyrie Eleison.
0: Libre de Pecado es un disco de Omar Oportondo, la diva del socialista, no, del Buenavista.
1: De Buenavista
0: Siempre
1: Social Club.
0: me equivoco, Buenavista Social Club. Y entonces, Omar, bueno, tiene una discografía gigantesca. Y de tanto disco que había hecho sola, bueno, pues hizo, yo creo que son dos CDs de música donde ella canta a dúo con otras personas que seleccionaron. Y a mí me dieron para hacer Libre de Pecado, que es una canción antológica de Adolfo Guzmán, tremendo compositor y pianista, hacedor de canciones preciosas. Y entonces Libre de Pecado, eso es lo que también lo que vamos a escuchar, que era, a la gente le llamó la atención, que era yo, que no soy del mundo en general de la música popular, pues haciendo esto, ¿no? Y que tampoco me considero pues, cantante con todas las de la ley, no, yo soy una directora que canta, pero no una cantante con esa formación que tanto, que sé que es tan compleja y yo respeto mucho a esa profesión del cantante. Y luego la misa, ¿no? Bueno, José María Vitier de nuevo hizo en el año 96 la misa, o sea, estrenamos la misa a la Virgen de la Caridad del Cobre, misa cubana a la Virgen de la Caridad del Cobre, que es la patrona de Cuba, y se estrenó en diciembre, el 8 de diciembre del año 90, 1996, allí en la catedral, y bueno, fue a partir de ahí, tuvo mucho éxito, mucha vida, muchos coros la hicieron en el extranjero, y nosotros mismos de Cuba, pues viajamos el coro completo, o yo muchas veces también como solista, dentro de los solistas. Y este es el Kyrie. El Kyrie que prácticamente desde que lo compuso José María me llamó y me lo dio, así que era como para mí el Kyrie, lo cual agradezco mucho porque ya escucharán que es una obra maravillosa.
1: Excelente, vamos a oírlo y volvemos.

0: Bien, estamos de vuelta aquí en La Belleza de Cantar, conversando con la maestra María Felicia Pérez, directora coral, músico, profesora, que está, como les decía en un principio, aquí en Chile de visita en el marco del Agosto Coral, que está organizando la Corporación Cultural de Concepción. Maestra, yéndonos más un poco a la parte técnica o de la dirección en sí misma, porque usted, además de directora, ha dedicado gran parte de su vida a la pedagogía, como decía al principio, y a la formación de directores corales. ¿Qué se puede enseñar de la dirección y qué aspectos solo se adquieren a través de la experiencia frente a un coro? ¿Qué se puede dar en teoría y qué se puede necesario tenerlo en la práctica?
1: Muy, muy interesante tu pregunta, muy buena. Bueno, nosotros enseñamos dentro del plan de estudios de un director de coro, que creo que tenemos un buen plan de estudio allá en Cuba. Lo hemos trabajado mucho para mejorarlo durante muchísimos años. Los muchachos estudian, vienen de un nivel medio de música. Puede ser que hayan estudiado dirección coral previamente en el nivel medio o no. Puede ser que vengan, como decimos nosotros, de la calle, quiere decir que estudiaron música, pero puede ser que hayan estudiado otro, un flauta, por ejemplo. Una flautista que venga o un flautista que venga a recibir clases de dirección. Bueno, entonces siempre hay una prueba de admisión para entrar. Tú eres graduado, pero tienes que hacer la prueba para entrar a LISA. No es así que ya por ser graduado solamente, sino hay que hacer la prueba. Y el que viene de dirección coral, pues ya tiene un programa montado y presenta lo que ha aprendido. Y el que viene sin conocimientos previos, pues se hace un examen de acuerdo a esa especificidad. Pero normalmente nosotros recibimos alumnos que ya vienen de nivel medio, que vienen y pueden dirigir. Ahora, ¿qué enseñamos nosotros en la carrera, tanto en el medio como en el superior? Pues está la clase de dirección, donde se estudia el repertorio, pero se estudia el repertorio y se estudia también la base técnica de la dirección. Y nosotros lo que hacemos es que escogemos obras en las cuales hay que poner en práctica esto que dimos frente a un espejo. Tenemos espejos en las aulas para que los muchachos estén mirando siempre, y trabajamos los estilos, desde el Renacimiento, siglo XV y XVI, hasta la contemporaneidad. Trabajamos la música sacra de todos los tiempos. Trabajamos la música popular, la música popular europea, también de regiones. Ahora en estos tiempos hay bastante arreglo, bastante música de países más lejanos a nuestra cultura cubana y a nuestra cultura latinoamericana. Y, por supuesto, lo latinoamericano. Los compositores latinoamericanos están siempre en el ojo de lo que nosotros hacemos, ¿no? El centro. Ahí es lo cubano y lo latinoamericano. Pues nos interesan mucho también los ritmos de América Latina y los compositores actuales de los diferentes países. Los nuestros y los de América Latina, por supuesto. También música de Canadá, Estados Unidos, Australia también tiene buenos compositores. En fin, hacemos un trabajo donde la música coral de todas las regiones del mundo esté representada. La parte técnica, pues hay que estudiar cómo se le da un levare o una preparación, como decimos, para que el coro respire. Todo el mundo tiene que estar muy claro de hacer eso. Y todos los elementos técnicos, todos los compases, cómo se baten los compases, cómo se marcan, cómo se hace dinámica con las manos, cómo se hacen articulaciones diferentes con las manos, articulaciones musicales, todo. Nosotros hacemos un examen también que lleva una parte de estudiar mucho, mucho, mucho desde el punto de vista teórico, desde el punto de vista del análisis musical, armónico, del contrapunto, del análisis polifónico de la obra. Bueno, desde todo punto de vista, el compositor, el contexto en que escribió, el momento en que escribió, porque no es lo mismo ahora Brahms, que escribió el Requiem por la muerte de su madre. ¿Cuál es el concepto de ese sentido del consuelo? Sentir consuelo y escribir así la música que sea consoladora, que no nos tiremos a morir nosotros, sino que nos consuele después de la muerte de un ser tan querido, pues que podamos sentirnos consolados. Y eso hay que averiguarlo en cada nota, en cada pasaje, eso hay que estudiarlo profundamente. La técnica vocal también la estudiamos. Estudiamos técnica vocal, todo lo que tiene que ver con las vocalizaciones, la igualdad de las vocales, esto, cómo se canta suelto, como las diferentes articulaciones. En fin, es súper, súper, súper completo. Y después le ponemos música a los muchachos que tengan que ver con esto, ¿no? Porque todo lo importante es encontrar el repertorio después adecuado para que pongan en práctica todo eso que aprenden, ¿no? Ellos también deben tomar la partitura, tocarla en el piano, deben cantar las voces, deben cantar, tocar la obra, como hacer, decimos, interpretación al piano. Ellos llegan y tocan una obra coral, como si fuera una obra con las características de la música coral, pero la tocan sin cantar. Y después la vamos desarmando y ellos van también presentando ante el jurado cantar las voces. Y hacemos algo así de lo más interesante: está cantando la contralto y de pronto decimos, a partir de aquí canta el bajo y a partir de aquí el tenor. Entonces, la persona tiene que saber perfectamente cómo son las relaciones entre las voces. Bueno, es de verdad un trabajo, yo considero que es un trabajo profundo. También tenemos una clase de literatura coral, ¿no? Donde estamos dando desde el inicio de la polifonía, desde el siglo IX hasta la contemporaneidad, todo lo que ha pasado en la música coral, con partituras, con ejemplos auditivos, o sea, para ubicarlos a ellos bien en el espacio, ¿no? El espacio y el tiempo que se ha desarrollado la música coral. Ellos tienen que estudiar armonía, polifonía, estudian análisis musical también los directores de coro, como dentro de la formación de un músico cualquiera, tienen que estudiar análisis, cantan mucho en coro, estudiantes de dirección cantan en coro, y además tienen desde el mismo segundo año, ya están haciendo práctica, con una cuerda, con dos cuerdas, ¿no? Porque siempre el coro lo tiene el alumno de cuarto año que se gradúa. Y si no hay graduado, pues entonces lo tiene el de tercero o el de segundo. O sea que ellos están pasando y ahí ponen en práctica pues lo que han aprendido en la clase. Porque el maestro de su profesor de dirección coral está presente con él en el ensayo. Y nosotros los dejamos, lo planificamos, pero lo dejamos un poco de libertad. El alumno tiene que sentir libertad en lo que está haciendo. No puede ser que uno esté arriba de él todo el tiempo diciéndole lo que tiene que hacer. Él tiene que generar ideas, tiene que ser creativo y hay que dejarle un espacio. Y nosotros, a mí me gusta ser como un tutor del alumno, me gusta enseñar, pero ya en este momento, cuando está frente al coro, bueno, pues haga usted lo que usted crea. Y después nos reunimos y decimos, y si es una cosa muy descabellada delante del coro, le digo, lo dejo más fácil, le digo, mira, ten cuidado, esto aquí, por allá, por acá. Pero en general los dejo, porque es que ellos tienen que hacerse ellos mismos, poco a poco. Y sobre todo tener una personalidad interpretativa. Y yo lucho mucho por eso, ¿no? Cada cual tiene la suya, basándose en los estudios. Pero cada cual tiene que dejar aflorar eso que siente. Eso que tiene, y si está bien dotado con muchas herramientas técnicas, maravilloso, claro. Te será más fácil el camino. Para eso es que enseñamos, para que el camino sea un camino que no te haga perder el tiempo, que tú vayas a lo que tienes que hacer. Damos también metodología de trabajo con coro. Entonces, eso también va ayudando. Además, tenemos unos buenos programas, realmente buenos programas. Y buena literatura para estudiar todo esto. Y los profesores también son, bueno, pues muy especializados. Y yo pienso que por eso es también que nuestros jóvenes egresados están en Cuba o salen de Cuba a trabajar y están trabajando muy bien, ¿no? En Colombia, en México, en España, en muchos países. Y pueden tener unos resultados, pues buenos resultados con su coro. Y eso a nosotros, claro, nos alimenta en nuestro trabajo y nos alegra muchísimo. Claro. Porque lo que estamos trabajando, ¿no? Para que los estudiantes sean ellos mismos. Como siempre digo, yo acuñé la frasecita, ¿no? Una, una personalidad interpretativa. Eso es lo que más me gusta de un alumno, que no lo haga como yo, que lo haga como él quiere que sea, como él entiende que es, pero que además esté dentro de un rango de lo que está bien hecho. Eso.
0: Excelente, muchas gracias. Vamos a la segunda pausa musical, tanda musical. Ahora vamos a oír otras cuatro obras. Vamos a oír Una nave mercantil, luego Tú no sabes inglés, tercero El quíntuples y por último Sanctus. Cuéntenos un poquito.
1: A ver, dime de nuevo el orden, la nave mercantil, ¿no? Una nave mercantil.
0: Una nave mercantil, sí.
1: Esto es un villancico de Esteban Salas. Nosotros tuvimos oportunidad de hacer en los años 1995, 96, 97, tres discos, así uno detrás del otro, de música de Esteban Salas. Esteban Salas lo consideramos nuestro primer compositor académico. Fue un compositor que nació en 1725 en La Habana, murió en 1803 en Santiago, era sacerdote y el obispo de La Habana lo envió a Santiago de Cuba, a la Catedral de Santiago. Y allí él se dedicó a componer. Sus composiciones, tiene mucha más composición realizada allá en Santiago que en La Habana. Y se dedicó a componer villancicos, sobre todo con letras propias, y también hizo música sacra, pero en menor medida. La importancia enorme de Esteban Salas es esa, los villancicos. Tenía un grupo instrumental pequeño, porque era lo que con lo que contaba, como los compositores de la época tenían que hacer así. Y entonces, el disco, un primer disco donde está la nave mercantil, una nave mercantil, la disquera le puso así, un músico cubano, un cubano del siglo XVIII, un barroco cubano del siglo XVIII, sí, porque él compone ya, utiliza bajo continuo, que es propio del barroco, pero sus melodías, cuando se escuchen, ya escucharán ahora aquí en una nave mercantil, pues que son melodías que tienden más hacia lo clásico. Aunque en esta pieza, que es un villancico bastante breve, que tiene coplas, que repiten, y luego tiene una fuga, que más bien es como un fugado, está recordando entonces uno de los géneros más importantes, ¿no? De la, el tipo de música, la polifonía de un fugado o de una fuga, pues eso es barroco total. Y así, dos violines, lo escribía con viola, dos violines y continuo, o sea, chelo con trabajo, y uno puede tocar también con un fagot, así para dar otro timbre en él, como se hace en la música del barroco europeo. Sí, es muy importante para nosotros, y hacer los tres discos fue maravilloso, maravilloso. Luego está Tú no sabes inglés, es música
0: cubana.
1: Sí, es un texto de Guillén, es una pieza de Grenet, de Emilio Grenet, de los años 30, 40, en el apogeo del son, y es una pieza muy bonita. Tú no sabes inglés, un texto de Guillén. Bueno, pues como todos los textos de Guillén que aparecen en motivos de son, un libro del año 1930, y es una música muy interesante. O sea, muy bonita, con el ritmo cubano, la síncopa. Y luego había... eso es otra de las piezas de José María con texto de Mirta Aguirre, que ahí cantamos a cinco... Hay cinco voces, yo hago tres voces de mujer, y dos muchachos del coro de Xavi en aquel momento hicieron el tenor y el bajo. Y lo último era...
0: Y por último, Sanctus. José María
1: Vitier. Y luego había... eso es otra de las piezas de José María con texto de Mirta Aguirre, que ahí cantamos a cinco... Hay cinco voces...

0: Bueno, amigos, así hemos llegado al final del programa de hoy. Sabemos que lo han disfrutado. Y maestra María Felicia, muchísimas gracias por haberse dado el tiempo de conversar con nosotros y de compartir un poco de toda su experiencia y conocimiento.
1: Yo encantadísima de estar acá. Imagínate compartir la vida para el auditorio. Es maravilloso.
0: Excelente, muchísimas gracias. Y a todos ustedes que nos acompañaron hoy, los dejamos invitados para el próximo domingo a una nueva edición de La Belleza de Cantar.
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3: Hola, muy buenas tardes. Bienvenidos a una nueva edición de Guitarra aquí en Radio Beethoven de la Pontificia Universidad Católica de Chile. Hoy tendremos como invitado al ganador de la categoría máxima del concurso Liliana Pérez Corey, cuya última versión, la número 12, se realizó en octubre de 2025 con el financiamiento del Fondo para el Fomento de la Música del Ministerio de las Culturas, las Artes y el Patrimonio, y que se llevó a cabo en locaciones de la región de Ñuble, Centro Cultural Municipal de Chillán, Casa de la Cultura de Chillán Viejo y Centro Cultural San Carlos de Itigüe. El concurso de Liliana Pérez Corey, creado en 1993 por Eugenia Rodríguez, ha sido uno de los principales estímulos para los guitarristas de nuestro país que inician su carrera. En las últimas versiones se ha unido a Eugenia en la conducción de este certamen la destacada guitarrista Isabel Almeida. Entre los premios que reciben los guitarristas galardonados en las diversas categorías, hay una serie de conciertos muy importantes, sobre todo para ellos, para el inicio de sus carreras, ¿no? Y que empiezan a concretarse en las próximas semanas. Uno de los que está a punto de subirse al escenario para tal efecto es el ganador de la categoría profesional, la máxima de este concurso, como ya dije, y que es Tomás Romero, quien está hoy con nosotros. Hola Tomás, bienvenido.
4: Hola Oscar, un placer estar acá en tu programa.
3: Gracias.
4: Un saludo también para los oyentes que escuchan y siguen este programa tan importante para la guitarra clásica chilena.
3: Muchas gracias por tus palabras. Fuiste el ganador de la máxima categoría del reciente concurso, Liliana Pérez Corey. Cuéntanos sobre esta experiencia que me imagino marca un hito en tu vida musical.
4: Claro, sí. Bueno, lo que fue el concurso fue algo muy importante, como mencionas, tanto con el crecimiento personal, artístico, y también de trabajar y estar a la par con los colegas y las nuevas generaciones, porque no solamente era...
3: Es un encuentro, es un momento muy importante para encontrarse, claro. ¿No es cierto? Medirse también, medirse. Saber cómo tocan los demás, claro. En qué nivel están.
4: Ver las generaciones, las más pequeñas también, cómo
3: están
4: avanzando y creciendo, claro. Y hay casos muy, muy buenos, muy positivos. Sí. Así que el concurso como gran festival es una experiencia muy buena para cualquier guitarrista en Chile.
3: Claro, además que está esta presencia de artistas invitados que han jurado y que hacen su propuesta, ¿no? A través de clases magistrales, conciertos, en fin. Sí, todo eso es muy, muy bueno. Entonces, ha sido una muy linda experiencia. Pero la experiencia de participar, lo que significa para ti, para tu incentivo y el esfuerzo que tuviste que hacer, además.
4: Sí, el año pasado justamente estaba ya en el último año de mis estudios formales. Entonces era necesario para mí, para mi carrera, poder proyectarme en esto de los concursos, de ponerme a prueba, de conocer otro tipo de trabajo. Tuve la posibilidad también de hacer otros concursos fuera del país y fue toda una preparación, digámoslo, anual para el 2025 y estar enfocado en eso, en ese punto en específico de ponerme a prueba, de prepararme con harto tiempo y ir aprendiendo también. Creo que eso ayuda mucho a cualquier artista.
3: ¿En qué concursos estuviste?
4: Estuve en dos concursos en España. Bien. En el concurso de Ciudad de Mula, en su quinta edición, que organiza el guitarrista chileno Ramón Vergara, y en el concurso de Ciudad de Elche, donde estuvo también el maestro Álvaro Pierri. Tuve posibilidad de tener clases con él, uruguayo. De conocerlo, uruguayo.
3: Famosísimo.
4: Claro.
3: Oye, Tomás, y cuéntame, ¿cómo lograste poder viajar a esos lugares? ¿Tuviste un apoyo financiero de alguna institución?
4: Sí, o sea, de alguna institución en específico no, pero era un apoyo propio mío, ahorros y...
3: Ya, es el apoyo más importante.
4: Claro, ¿no? Sí. Claro. Y también la posibilidad de la, o sea, el apoyo familiar, obviamente. Que
3: claro que sí.
4: Eso viene muy bien.
3: Sí, y las fundaciones que hay al menos
4: claro.
3: Dos fundaciones muy importantes,
4: sí.
3: Relacionadas con la guitarra.
4: Mira, yo creo que no fue, o sea, no fue algo un poco, digámoslo, no sé si improvisado, pero corto de tiempo para organizarse y poder claro. Enviar sí. Algún tipo de proyecto, porque a la par también estaban los estudios igual, entonces
3: ya.
4: Fue algo que se dio, digámoslo.
3: Claro.
4: Daba la oportunidad y se pudo lograr.
3: Ya. ¿Y cómo te fue ahí en esos concursos?
4: Bien, bien. En el concurso de Mula llegué a la etapa final, donde conocí también a otros colegas y, claro, ahí no saqué una mención honrosa. Y para mí estar ahí y conocer la forma nueva de trabajo, que a veces uno acá estando en Chile no tiene la posibilidad de conocer otra forma de trabajo.
3: ¿Esos concursos te permitieron tomar clases con los jurados?
4: Sí, sí. Tuve clases en Mula con el maestro Alex Garroé.
3: Ah, es un gran guitarrista español.
4: Y la guitarrista española Anabel Montesinos también.
3: Ah, fantástica ella también.
4: Sí, y creo que eso. Y en Elche también me fue bien. O sea, no llegué a las finales, pero pude pasar una etapa.
3: Claro.
4: Y era un concurso bien exigente. Pero la forma de trabajo, como menciono, creo que fue lo que más me sorprendió.
3: Ya.
4: Las distintas formas. La disciplina también que hay detrás de cada estudiante.
3: Ajá.
4: Eso creo que fue muy inspirador para mi desarrollo y para después llegar al concurso Liliana Pérez Corel.
3: ¿Hay un tema tal vez relacionado con el ritmo de trabajo o con mayores exigencias? ¿Cómo lo ves?
4: Sí, yo creo que un poco también con las convicciones propias de cada uno.
3: Ya.
4: La madurez y claro, pero... No es algo que se aleja tanto de los alumnos destacados que tenemos acá en Chile.
3: No, ya sabemos nada. Que la escuela chilena está consolidada.
4: Así es.
3: Con grandes triunfadores en concursos por décadas.
4: Yo creo que llega como a ratificar un poco en esa línea de la disciplina, de tomarse en serio, tampoco de azotarse a sí mismo con la guitarra, no es la idea también. Pero
3: usar bien el tiempo.
4: Usar bien el tiempo, eso.
3: Claro. Saber estudiar, aprender saber a estudiar bien.
4: Tener horario bien. Para todo, para técnica, repertorio, etcétera.
3: Claro. Qué bueno, y entonces, después de esas experiencias, ¿llegaste o pasaste por otro concurso más?
4: No, esos fueron los dos concursos que preparé.
3: Ya.
4: Claro, o sea, viajé a Lima, pero fue a tocar de invitado a un festival. Pero no tuve la posibilidad de concursar.
3: ¿Y cómo te fue ahí en Lima?
4: No, maravilloso, sí. Me trataron súper bien, un colega guitarrista peruano que está iniciando con esto de la gestión cultural, está organizando festivales y hace que alumnos de él viajen acá a Chile con los distintos festivales que tenemos acá,
3: claro.
4: Con los maestros que llegan y también con las fundaciones. Así que hay un buen diálogo.
3: ¿Tú no habías participado antes en los concursos, por ejemplo, del Festival FIX?
4: Sí, también tuve la posibilidad de llegar a la final en el FIX.
3: Ah, mira.
4: Sí, del año 2024.
3: No sé tanto, ¿eh? O sea, no, estás comenzando todos estos movimientos recientemente.
4: El año 2018.
3: ¿Qué edad tienes tú, Tomás?
4: Ah, perdón, 28 años.
3: 28.
4: Sí, el año 2018 participé en la edición de Liliana Pérez Corey.
3: Ya.
4: En la categoría superior. Ahí tuve el tercer lugar de la categoría.
3: Ya.
4: Sí, ese fue como el primer concurso.
3: Has ido escalando en forma
4: Claro.
3: Paulatina, ¿no?
4: Sí, después tuve una participación en un concurso de la SCD.
3: ¿Ya?
4: Concurso instrumentista Valentín Trujillo.
3: Claro, no es específico para un instrumento.
4: No es específico para un instrumento.
3: O sea, pero tú compites contra un pianista, un violinista, claro, qué sé yo, ¿no?
4: Sí, ¿no? Y de todos los estilos, no solamente.
3: De todos los estilos, claro. Ah, se mezcla lo clásico con lo popular.
4: Sí, mira, una locura.
3: Ya. Difícil poder.
4: Sí, esa edición.
3: Emitir un veredicto ahí,
4: sí,
3: ¿no?
4: Sí, muy difícil.
3: Esa ¿y cómo edición, te fue ahí?
4: Esa edición que participé fue bien exigente porque participaron 107 concursantes.
3: ¡Ah, caramba!
4: Sí, y quedamos 5 en la final.
3: Bueno, ya es un triunfo eso.
4: Sí, no, ya, y además que ya dan un premio por estar ahí entre los 5.
3: Claro.
4: Entonces, para mí fue una gran experiencia.
3: Oye, el maestro Valentín Trujillo tuvo que ver algo con ese concurso, ¿no?
4: Desconozco, pero en esa versión él no estaba presente.
3: No estaba presente.
4: Pero me imagino que en las ediciones pasadas tuvo que ver algo.
3: Ya, es un concurso que viene de antes. Uh-huh. Y fuiste entonces uno de los 5 finalistas, podríamos decir, ¿no?
4: Claro.
3: Bueno, es un logro tremendo.
4: Sí, no, para mí fue también una preparación y...
3: Claro.
4: Así que bien con eso.
3: ¿Y cómo fue tu estrategia para enfrentarte ante otros concursantes que están en el mundo de la música popular, por ejemplo? ¿Cuál fue tu propuesta musical?
4: La selección, digamos, fue de manera... Selección de videos, digamos. No fue presencial. Así, la etapa clasificatoria, digamos.
3: ¿Esto fue en tiempos de la pandemia?
4: No. Solamente la final era presencial.
3: Ah, ya.
4: En la sala de Bellavista.
3: Ya, claro.
4: Bueno, yo aposté y conjunto a mi profesor, a mi maestro, en mostrar algo que sea llamativo también y, claro, igual que sea virtuoso, digamos, pero que tampoco exceda del virtuosismo.
3: Uh-huh.
4: En esa ocasión yo elegí Sevilla de Isaac Albéniz.
3: Ya.
4: Que creo que fue una obra que...
3: Bien elegida.
4: Bien elegida como para compararse y además... Claro. No es para guitarra, entonces vale.
3: Claro.
4: Es algo.
3: Tienes razón.
4: Muy llamativo para el que lo escuche.
3: Claro que sí.
4: Claro.
3: Bueno, vamos a seguir conversando, pero ahora vamos también a la música, ¿no?
4: Sí.
3: Empecemos a escucharte. Bueno, tenemos registros justamente del concurso Lina de Pérez Corey. Son actuaciones en vivo frente al público, eso, ¿no?
4: Sí, totalmente en vivo. Esa fue la...
3: ¿En qué lugar?
4: ¿En
3: San Carlos?
4: San Carlos, sí, ya. San Carlos. Una jornada bien exigente.
3: Ya. Partamos con una pieza breve del gran laudista italiano del siglo XVI, Francesco da Milano. ¿No es cierto?
4: Así es.
3: Fantasía 30, que es una belleza, es una joyita, ¿no? Donde se puede apreciar la maravilla del contrapunto imitativo, que lo manejaba también este maestro,
4: así
3: el divino Francesco. Partamos con eso.

0: Hemos escuchado Fantasía 30 de Francesco da Milano, tocada por Tomás Romero. Es una obra para laúd, pero tocada en la guitarra. Cuéntame, Tomás, ¿tú le diste esta pieza de la tablatura original? O
1: Sí, o sea...
0: Es mejor, ¿no es cierto?
1: Claro, leerla de lleno no tan así. También tenía una referencia de notación moderna, pero sí para entender igual con el maestro Romilio.
0: Este es un buen mensaje para otros guitarristas jóvenes que nos estén escuchando.
1: Sí.
0: eso es lo que conviene hacer.
1: Sí, y creo que en ese particular esa música, la importancia de las voces ayuda mucho también para el manejo de otros estilos también.
0: Por supuesto.
1: Sí.
0: Bueno, esta Fantasía número 30, me imagino que es de la edición de Arthur Ness, ¿no?
1: Sí.
0: Es como la edición, entre comillas, oficial, ¿no? Estamos aquí en Guitarra, de Radio Beethoven, conversando con Tomás Romero, ganador de la última versión del concurso de Liliana Pérez Corey. Vamos a presentar otra pieza de esa final, ¿no? La tocaste en esa misma ocasión.
1: Así es.
0: Y se trata de una de las tres piezas españolas de Joaquín Rodrigo, el Fandango. Cuéntame, ¿tú elegiste tu repertorio para ese concurso o te basaste en bases preestablecidas? ¿Había margen para elegir?
1: Sí, había un margen para elegir, sobre todo para la etapa profesional. O sea, creo que el repertorio estaba, lo venía trabajando hace bastante tiempo.
0: Ah, ya. Eso es importante también, ¿no?
1: Sí, eso sí, recuerdo que en la final tuvieron que recortar el tiempo. Entonces yo llevaba las tres piezas y tuve que elegir una. Entonces decidí tocar el Fandango.
0: Bueno, ahí suceden estas cosas.
1: Sí.
0: Y la pasacaglia que le sigue al Fandango es el corazón de las tres piezas, ¿no?
1: Sí.
0: O sea, dejarla de lado.
1: Fue una decisión difícil.
0: Sí. Pero Fandango es una pieza también muy potente, una de las buenas piezas, ¿no? Del repertorio español. Escuchemos el Fandango de las tres piezas españolas de Joaquín Rodrigo. Tocada por Tomás Romero en la final del concurso de Liliana Pérez Corey, nos remontamos a octubre del año pasado.

0: Fandango, de las tres piezas españolas de Joaquín Rodrigo, interpretaba Tomás Romero. Grabación en vivo realizada en la final del concurso de Liliana Pérez Corey, en la última edición, que fue ganada en su categoría máxima por Tomás, quien está con nosotros. Tomás, sería interesante que tú nos contaras ahora de cómo ha sido tu vida musical. Si quieres, podemos escucharte desde tus comienzos. ¿Cuándo sentiste el llamado de la música, de ahí para adelante?
1: Sí, creo que fue bien común dentro de acá en Chile de la inspiración o el acercamiento familiar dentro de un niño.
0: Ya, o sea, ¿tu familia influyó?
1: Influyó mucho, sí.
0: ¿Tus padres eran aficionados?
1: Aficionados, parte familiar, tíos. Claro que, pero más, sí. Más que nada del folclore.
0: Sí, sí.
1: Sí, que por eso menciono que es bien común acá en Chile,
0: claro,
1: que se dé eso mucho en tema del inicio y de las inspiraciones.
0: Claro.
1: Entonces, y muy festivo todo, pero para mí siempre fue como algo en serio.
0: Pero tú siempre, cuando eras chico, viste que en tu casa había,
1: claro,
0: habían instrumentos,
1: sí,
0: se juntaban a tocar, a cantar.
1: Claro. Sí, entonces no fue algo extraño, digámoslo.
0: Claro. ¿Y qué músicas te llamaron la atención? Las primeras que,
1: o sea,
0: que produjeron algo en ti.
1: Las voces nunca. O sea, nunca me atreví a cantar.
0: Los instrumentos.
1: Los instrumentos.
0: ¿Qué instrumentos se tocaban ahí en esos
1: encuentros? En particular me gustaba mucho el charango de manera instrumental cuando, ajá, era chico. Sí, lo, ya, encontraba muy virtuoso, llamativo. Entonces fui buscando por escuchar los primeros discos de Inti Illimani.
0: O sea, tú, claro, escuchabas ese tipo de música,
1: claro,
0: altiplánica de repente, ¿no?
1: Altiplánica, que mostraba un poco el virtuosismo, digamos, del charango, sí, de la guitarra.
0: Sí, sí.
1: Y gracias a Inti también escuché las obras de Horacio Salinas.
0: Claro.
1: Y ahí como que se me abrió un mundo con la guitarra, la forma de tocar, que también era distinta.
0: Cuando apareció esa pieza tan linda de Horacio, Cristalino, por ejemplo.
1: Cristalino, claro.
0: ¿Tú estabas en esa etapa o ya habías crecido, no?
1: No, yo recuerdo, a ver...
0: No, eso fue hace bastantes,
1: sí,
0: años.
1: Bastantes años, no. Yo,
0: tú eras chico todavía.
1: Chico, sí. No, yo aprendí a tocar guitarra acorde y ya como empezar a tocar, a imitar a esto, como la guitarra de Inti Illimani, como a, claro, los... entre 8.
0: ¿Y te llamaba la atención que con Inti Illimani tocaba John Williams, por ejemplo?
1: Eso fue después, sí.
0: Ah, ya.
1: Fue mucho después.
0: Ya.
1: Primero me llamó mucho la atención la forma.

0: forma de tocar y
1: Claro.
0: cuando me empecé a educar formalmente, digamos, empecé a escuchar con más atención y
1: Claro.
0: saber quién eran los que tocaban y claro, y los inicios, todo eso que es súper importante.
1: ¿Y cuándo llegaste a tu primera clase de guitarras?
0: Eso fue por la inquietud de seguir aprendiendo ya, o sea, mi familia se daba cuenta que tenía
1: ¿Qué edad tenías tú en ese, cuando empezó
0: cuando
1: tu formación?
0: quería, o sea, mis ganas de querer formarme empezaron a los 12 años
1: Ya.
0: y tuve algunas clases particulares, cosas así, hasta que cumplí 16 años y ingresé a la Academia de Extensión de Arte de la Universidad de Chile.
1: Y
0: Ahí tuve
1: ahí
0: la...
1: llegaste a la clase de Romil Orellana en ese
0: No, no,
1: momento.
0: no.
1: Tuviste que
0: Llegué con
1: esperar un poco.
0: otro profesor que era de
1: Ya.
0: la academia, el vespertino que se conoce en la Universidad de
1: Sí,
0: Chile.
1: sí.
0: Era Mauricio Gutiérrez.
1: Ya.
0: Sí, él tuve mi primera clase, guitarra clásica, digamos. Y me ayudó mucho, un montón, porque también venía un poco del mundo de la música popular y él vio muchas condiciones en mí y me preparó para dar los exámenes a la carrera de guitarra ya de lleno,
1: A la facultad.
0: a la Facultad de Artes. Sí, eso fue el año 2015. Yo tenía ya 17, 16, 17 años.
1: Ya.
0: Y postulé a la Universidad de Chile y a la Universidad Mayor. En ese año no pude entrar a la Universidad de Chile, así que tuve la posibilidad de conocer al maestro Romilio y él me ofreció una plaza en la Universidad Mayor, que él
1: Estaba en la Universidad
0: hacía
1: Mayor en esa
0: clase en ese
1: época,
0: momento
1: claro.
0: ahí. Y me gustó mucho su trabajo, había tomado un par de clases y así que
1: Tú
0: decidí.
1: obviamente sabías quién era él,
0: Claro,
1: que era un
0: sí.
1: guitarrista ya de fama internacional y todo eso, ¿no?
0: Sí, había escuchado hartas cosas, sus
1: Claro.
0: grabaciones también. Y así que tomé la decisión de ir a la Universidad Mayor a realizar mi etapa básica, digamos,
1: Claro.
0: mi primero estudio. Y bueno, fue un proceso desafiante, ya entrar de lleno, conocer bien la guitarra y hacerle caso al profesor, que es lo más importante.
1: Claro.
0: Y bueno, recuerdo que estuve 2 años en la Universidad Mayor, 2016-2017, y el maestro Romilio me ofrece una plaza en la Universidad de Chile por el trabajo que había realizado en la Universidad Mayor. Yo
1: Ya.
0: le había gustado mucho, entonces,
1: Qué bueno.
0: y ese año él creo que ya no seguía. Y ahí tuve el cambio a la Universidad de Chile.
1: Ya.
0: Claro, ingresé el 2018 a la Universidad de Chile y ahí seguí formándome con Romilio toda mi carrera, digo.
1: Y toda la malla curricular de la carrera, ¿no?
0: Así es.
1: Entonces, estuviste muy motivado, me imagino, con un profesor de ese
0: Sí,
1: nivel.
0: no, sí, totalmente. Un gran saludo también ahí, si nos está escuchando.
1: Por supuesto, un abrazo para Romilio. Qué lindo, ¿ah? ¿Eh? Todo muy claro, ¿no?
0: Sí.
1: Este interés que tenías tú por la música, que es lo que escuchabas de niño, del folclore, ¿te siguió atrayendo o con el paso del tiempo y con los estudios ya muy metido en la guitarra clásica, fuiste como alejándote de eso? ¿O lo sigue estando parte de tu alma musical siempre?
0: Dentro de la carrera seguí trabajando en paralelo con el charango, digamos.
1: Ah, ya. Ah,
0: Sí.
1: qué bueno eso.
0: Y tuve la posibilidad de hacer hartas grabaciones igual.
1: Ah, sí, ¿eh?
0: Sí. Y también experimentar con compositores que le interesaba el charango, meterlo un poco en la academia. Tuve la posibilidad de estrenar un concierto también para charango y orquesta.
1: No me diga, eso es
0: Sí.
1: muy interesante.
0: Sí, una propuesta muy interesante. También un dúo con piano, charango.
1: ¿Podrías haber traído algo de eso?
0: Sí, ¿sabes? Ahora que lo pienso.
1: Nosotros somos muy abiertos a todo
0: Claro.
1: tipo de
0: Entonces,
1: expresiones
0: dentro de
1: musicales.
0: las mallas de la carrera, en la guitarra clásica, o sea, como un estudio formal, y el charango, que no tiene un estudio en la academia, digamos, o formal, a veces es un poco limitante, si no tienen los conocimientos teóricos. Entonces, a mí me vino muy bien eso, de tener los conocimientos y aplicarlo al charango, y hacer cosas interesantes,
1: Bueno,
0: novedosas.
1: para más adelante te voy a recordar eso del concierto para charango, ¿eh?
0: Sí,
1: A ver si lo
0: totalmente.
1: mostramos acá.
0: Sí, fue una locura.
1: Bueno, oye, sigamos avanzando. Ahora vamos a mostrar una pieza importantísima que también está este registro en vivo que hiciste tú en San Carlos, Chillán. La pieza esta es la Fantasía Opus 30 de Fernando Sor, que es una de las obras de grandes dimensiones de Sor,
0: Sí, así
1: ¿no? Que
0: es.
1: tiene varias de ese nivel, ¿no? Que son grandes, grandes piezas. ¿Qué te parece que escuchemos eso?
0: Perfecto.
1: Si quieres decir alguna cosa, ¿qué encontraste en particular en esa obra?
0: O sea, recuerdo que le mostré el último, digamos, movimiento del allegretto al maestro Álvaro Pierri y fue, me ayudó mucho cómo llevarlo, cómo entenderlo un poco. Por el estilo,
1: claro.
0: Por lo que era Sor, dónde claro. estudió.
1: Hay un elemento nostálgico ahí, ¿no?
0: Claro, también de danza, mucha danza.
1: También,
0: sí.
1: Claro.
0: Él decía que se imaginaba, o prácticamente por el estilo italiano también, era una tarantela, probablemente.
1: Ah, claro.
0: Claro, entonces había que acelerarlo un poquito más, el carácter más que nada.
1: Por supuesto. Sí. Bueno, vamos a escuchar entonces la Fantasía Opus 30 de Fernando Sor. Fíjate qué curioso, tocaste la Fantasía 30 de Francesco da Milano y ahora la Fantasía Opus 30 de Fernando Sor. Tomás Romero nos toca esta obra.

0: Y hemos escuchado la fantasía Opus 30 de Fernando Sor, tocada por Tomás Romero, ganador del concurso Liliana Pérez Corey, en su última versión. Ahora, Tomás, me permites que dé un aviso súper importante.
1: Adelante.
0: ¿Ya? Continúa el ciclo de recitales que está ofreciendo el prestigioso guitarrista chileno, profesor de las universidades de Chile y Católica, y miembro de número de la Academia Chilena de Bellas Artes, Luis Orlandini. Este ciclo, que se lleva a efecto en el auditorio del Instituto de Chile, consta de 4 conciertos, uno cada mes, y ahora corresponde al tercero, el 20 de agosto. En este tercer programa, Luis Orlandini presentará obras de Johann Sebastian Bach, Francisco Tárrega y Miguel Letelier. De Bach ofrecerá la suite para laúd, la número 995 en el catálogo de sus obras, también conocida como tercera suite para laúd, y que es una versión del propio Bach de su suite número 5 para cello solo. También presentará 12 preludios de Francisco Tárrega y finalmente los 7 preludios breves de Miguel Letelier Valdés, obra de 1962, en que el compositor chileno, Premio Nacional de Música, homenajeó a Violeta Parra, empleando sugerencias de su música empapadas por la textura impresionista típica de la música de Letelier. Este concierto se realizará este jueves 20 de agosto a las 19 horas en el auditorio del Instituto de Chile. Está en Almirante Montt 454, muy cerquita del metro Bellas Artes. Entrada liberada. El compositor chileno, Premio Nacional de Música, homenajeó a Violeta Parra, empleando sugerencias de su música empapadas por la textura impresionista típica de la música.

0: proyecto que vas a hacer con Luis Toro Araya como director, ¿no?
1: Así es.
0: Notable maestro. Interpretarás el concierto del sur de Manuel Ponce. Cuéntanos de las fechas, los datos que tengas.
1: Sí, partimos con el primer concierto el 27 de agosto a las 19 horas. En el Centro Deportivo El Aguilucho, Arzobispo Fuensalida, 2615, Providencia. La segunda presentación será el 28 de agosto a las 19:30 horas en el Teatro California, en Irarrázaval, 1564, en la comuna de Ñuñoa. Y el último de esos conciertos será el 29 de agosto a las 19 horas en el Teatro Municipal de Rengo, la Plaza de Armas de Rengo.
0: Fantástico. En todos ellos vas a tocar el Concierto del Sur.
1: Así es.
0: Del gran compositor mexicano Manuel Ponce, junto a la Orquesta de Cámara de Chile, dirigida por el maestro Luis Toro Araya. Después van a haber otros conciertos en el mes de septiembre, ¿no?
1: Sí, ese será con la Orquesta Sinfónica de la USACH. Será el 30 de septiembre en el Aula Magna, 19:30 horas.
0: Ya. Mira, de todas maneras tenemos el tiempo suficiente como para volver a recordar a nuestros auditores.
1: Claro.
0: El próximo domingo estaremos recordando estos conciertos para que quede todo claro.
1: Para mencionar también que ya por el premio ya di mi primer concierto, digamos, con orquesta, que fue en junio, en el mes de junio.
0: Ah, mira.
1: Sí, con el bajo la dirección del maestro Fabio Sanón presentamos también el Concierto del Sur.
0: Pero yo supe que Fabio Sanón vino a grabar con la orquesta de Ñuble.
1: Eso fue el año pasado.
0: El año pasado.
1: Sí, creo.
0: Sí. O antepasado, quizás.
1: Claro, sí. Pero en esta ocasión vino a dirigir el concierto.
0: Pero qué fantástico, qué linda experiencia.
1: Sí, estupendo. Además, un director que conoce la guitarra.
0: Absolutamente.
1: Ayuda mucho.
0: Un gran músico, gran guitarrista.
1: No, entonces...
0: Qué linda experiencia esa.
1: El premio, digamos, el primer premio... Fue grande.
0: Enorme.
1: Enorme.
0: Claro. Bueno, mira, vamos a la última parte musical y aquí tenemos dos grabaciones que has hecho más recientemente, quizás este año, ¿no?
1: Bueno, Sevilla de Isaac Albéniz fue del año pasado. Ambas.
0: Ok. Entonces vamos a estas grabaciones que la primera es una pieza de Violeta Parra, una de esas piezas icónicas de Violeta Parra, Maldigo del Alto Cielo, ¿no?
1: Así es, arreglada por
0: Juan Chicoria.
1: Antonio Sánchez Chicoria, claro.
0: Claro, un arreglo maravilloso como los que suele hacer él.
1: Exacto. ¿No?
0: Y después vamos a escuchar esta pieza que, aunque fue escrita para piano y muy celebrada como pieza de piano, claro, también ha sido desde que Tárrega la arregló en la época de vida de Albéniz. Sevilla, de su suite española Opus 47.

0: Hemos escuchado Maldigo del Alto Cielo de Violeta Parra en un estupendo arreglo de Juan Antonio Sánchez Chicoria y luego Sevilla de la suite española Opus 47 de Isaac Albéniz, piezas grabadas por Tomás Romero. Hemos estado conversando con Tomás, que ganó en la categoría máxima el último concurso de Liliana Pérez Corey, que se realizó en octubre del año pasado en tres locaciones de la región de Ñuble: Centro Cultural Municipal de Chillán, Casa de la Cultura de Chillán Viejo y Centro Cultural San Carlos, que fue donde te correspondió tocar a ti, ¿no?
1: Sí, sí.
0: Digamos, en el concurso mismo.
1: En el final. Concurso mismo, sí.
0: Claro. Bueno, estás iniciando una... lo que espero hacer, estoy seguro, una brillante carrera. Muchas gracias. Deseo todo lo mejor, Tomás.
1: Muchas gracias, Oscar.
0: Que sigas adelante, que sigas compitiendo, grabando, dando conciertos. Y que te vaya muy bien también en los conciertos que se avecinan y que los vamos a informar de nuevo, vamos a recordarle a nuestros auditores en nuestro próximo programa. Estos conciertos que vienen ahora con la Orquesta de Cámara de Chile. Gracias, Tomás, por estar aquí.
1: No, gracias a usted, un placer y espero darle más información también por los próximos conciertos.
0: Por favor.
1: Sí, claro. Así que eso.
0: Claro, y también quedamos a la espera de ese concierto para charango y orquesta, ¿no?
1: Ah, sí.
0: En algún momento. Ya, muchas gracias.
1: No, gracias a usted.
0: Bueno, y termino recordando el concierto de Luis Orlandini, ¿no? Que va a ser el jueves 20 de agosto a las 19 horas en el auditorio del Instituto de Chile. Esto corresponde a su tercer concierto del ciclo que está ofreciendo para la Academia Chilena de Bellas Artes, esta vez con música de Bach, Targa y Miguel Letelier. Este auditorio del Instituto de Chile queda en Almirante Montt 454, Metro Bellas Artes. Será con entrada liberada. José Oplustil y Oscar Olsen les agradecen su compañía. Los dejamos cordialmente invitados para el próximo domingo, siempre a las 12, aquí en Radio Beethoven. ¡Chao!
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6: Buenas tardes. Hemos preparado para hoy música de trovadoras y trovadores chilenos que se desarrollaron durante el periodo de la Nueva Canción Chilena y el Canto Nuevo. Presentamos al inicio a la cantante Isabel Aldunate, que inició su carrera artística en 1977, siendo una de las voces más emblemáticas del movimiento del Canto Nuevo, nacido en los años 80. Su timbre vocal y su repertorio, calificado como canción popular culta, la convirtieron en una de las figuras más representativas de este movimiento y del sello Alerce, que la premió ya en 1983 como la mejor intérprete femenina, editando varios de sus proyectos. El primer álbum de Isabel Aldunate fue grabado en los estudios de Filmocentro entre los meses de agosto y octubre de 1984 y publicado ese mismo año en formato cassette por el sello Alerce. De esta producción hemos escogido los temas Vergüenza, La Niña de Guatemala y Colibrí.

escuchábamos Vergüenza, la niña de Guatemala y Colibrí en la voz de Isabel Aldunate. A continuación, revisaremos parte del legado del destacado compositor, pianista, guitarrista y cantante Rolando Alarcón. Recorriendo Chile, recibió el impacto de la problemática social y se declaró fiel a su época. Su primera etapa musical está ligada al conjunto folclórico Cuncumén, que apareció en 1955 y del cual fue director musical. Posteriormente viajó a Europa con el conjunto y estuvo en Francia, pasó por Rusia, Cuba y Estados Unidos. Su primer disco lo realizó en 1957. Después de grabar su primer disco, en 1960, inicia su carrera como solista, grabando en los Estados Unidos, Perú y Panamá. Posteriormente participó en la Peña Folclórica de Los Parra. Eran los tiempos de la canción renovada o neofolclórica. Escucharemos a Rolando Alarcón en Voy a recorrer el mundo, Doña Javiera Carrera, Mi abuela bailó cirilla, Copla de los números y Mocito que vas remando.

Escuchábamos a Rolando Larcón en Voy a recorrer el mundo, Doña Javiera Carrera, Mi abuela bailó cirilla, Copla de los números y Mocito que vas remando. Violeta Isabel Cereceda Parra es la mayor de los cuatro hijos de Violeta Parra, autora, compositora e intérprete. En los inicios de su actividad creativa fue determinante la presencia de su madre, con quien trabajó desde niña y realizó grabaciones de discos desde los 14 años. Salió de gira por Europa en familia y en París nació el célebre dúo de Isabel y Ángel Parra. Regresaron a Chile en 1964 y crearon en Santiago, junto a Víctor Jara y Rolando Larcón, la Peña de los Parra, centro cultural de fundamental trascendencia para el canto popular chileno y latinoamericano, por el compromiso con la historia de su tiempo. Ha recibido diversos premios, distinciones y reconocimientos y ha difundido de manera permanente la obra y el legado de su madre. Escuchemos a Isabel Parra en los siguientes títulos: Como un rayo de sol, La hora, Corazón canta y no llores, y Voy a olvidar que un día tuve un sueño.

Eran los títulos Como un rayo de sol, La hora, Corazón canta y no llores, y Voy a olvidar que un día tuve un sueño, en la voz de Isabel Parra. El conjunto de Licura fue una agrupación formada en el contexto del Canto Nuevo por un grupo de seminaristas jesuitas chilenos y peruanos. Aunque el grupo tuvo una muy corta duración, marcó una impronta en el contexto cultural de la época, llegando a ganar en 1980 el festival Una canción para Jesús con la canción Yo te canto, obra original de Luis Tabara, que posteriormente sería versionada por el cantautor Alberto Plaza. El álbum fue editado en caseta en 1981 y reeditado en CD en 1999. Escuchemos entonces a Licura en Yo te canto.

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Era el conjunto Eli Cura en el tema Yo te canto. Un trovador que comenzó su carrera en los años 60 fue Julio Neunhauser, ampliamente conocido por su canción Todo cambia. Fue además, junto a los hermanos Carrasco, uno de los fundadores de Quilapayún, además de participar en el dúo Amerindios, fiel representante de la nueva canción chilena. Este es el tema Todo cambia, en la voz de Julio Neunhauser.

Escuchábamos Todo Cambia en la versión de Julio Neuhauser. Nuestro último invitado ya se había hecho conocido con dos hits imperecederos antes de cumplir los 20 años, Noticiero Crónico y La Tregua, y el resto de su trayectoria siempre se ha comparado con esas cumbres de popularidad de los años 80. Las canciones de Óscar Andrade han rozado varios géneros y modas, pero nunca se amoldaron a una de ellas en específico. Su obra se encuentra en sucesivos momentos con El Canto Nuevo, había hecho conocido con dos hits imperecederos antes de cumplir los 20 años,

0: Hemos llegado al final de este espacio dedicado a trovadoras y trovadores de la nueva canción chilena y el canto nuevo. Escuchábamos recién a Óscar Andrade en Llegó Volando, La Tregua y Noticiero Crónico. La próxima semana, en este mismo horario, seguiremos revisando el legado de los artistas más importantes de nuestro país. Buenas tardes.
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2: Buenas tardes. Les invitamos a escuchar en este programa el más reciente concierto de la 62ª temporada de Cámara UC. El evento fue registrado el pasado martes 11 de agosto en el Centro de Extensión Oriente UC y contó con la participación del Cuarteto Académico UC, que presentó Polifonía y Lirismo en dos siglos. Diseñado por Frida Ansaldi, el repertorio seleccionado reúne dos obras para cuarteto de cuerdas: el número 10, opus 74, El Arpa de Ludwig van Beethoven, y el cuarteto número 4 de la compositora polaca del siglo XX, Grażyna Wasiewicz. De esta manera, el programa contrapone dos composiciones separadas por más de 140 años y surgidas en contextos marcados por conflictos bélicos. El Cuarteto Académico UC, conjunto estable del Instituto de Música de la Universidad Católica, está integrado por Frida Ansaldi y Gonzalo Beltrán en violines, Georgina Rossi en viola y Alejandro Tagle en violonchelo. Escuchemos entonces, en primer lugar, el cuarteto de cuerdas número 10 en mi bemol mayor, opus 74, que pertenece al periodo medio de Beethoven, cuando el compositor ya padecía una sordera importante. Fue estrenado en Viena después de la retirada de las tropas napoleónicas de la ciudad. El subtítulo El Arpa no fue puesto por Beethoven, sino por su editor, y hace referencia a los pizzicatos que aparecen en el primer movimiento, produciendo una especie de arpegios en cascada.

Se ha escuchado el cuarteto de cuerdas número 10 en mi bemol mayor, opus 74, el arpa de Ludwig van Beethoven, interpretado por el cuarteto académico UC. El concierto que estamos presentando, denominado Polifonía y Lirismo en dos siglos, fue registrado el pasado martes 11 de agosto en el Centro de Extensión Oriente UC, en el marco de la 62ª temporada de Cámara UC. El programa continuó con el cuarteto de cuerdas número 4 de Gracina Vasevich, escrito en 1951 en la Polonia de posguerra. Es una obra en tres movimientos y la más interpretada de los 7 cuartetos que compuso. Obtuvo el primer premio del Concurso Internacional de Compositores de Lieja, donde se impuso entre 56 participantes. Vasevich, quien vivió entre 1909 y 1969, fue también una destacada violinista virtuosa y dejó más de 200 obras. A pesar de su trayectoria, aún continúa siendo una compositora poco conocida. Escuchemos el cuarteto número 4 de Gracina Vasevich, interpretado por el Cuarteto Académico UCE.

0: Terminan de escuchar el cuarteto de cuerdas número 4 de Grazina Vasevich, interpretado por el Cuarteto Académico UC. De esta manera finalizó el programa Polifonía y Lirismo en 2 siglos, diseñado por Frida Ansaldi y que se presentó el pasado martes en el contexto de la 62ª temporada de Cámara UC en el Centro de Extensión Oriente. Recordemos que el Cuarteto Académico UC está integrado por Frida Ansaldi y Gonzalo Beltrán en violines, Georgina Rossi en viola y Alejandro Tagle en violonchelo. Anton Webern y sus seguidores en Latinoamérica es el nombre del programa que continúa la 62ª temporada de Cámara UC. El ensamble contemporáneo que dirige Alyosha Solovera, más intérpretes invitados en diversas conformaciones de cámara, interpretará Variaciones para piano, opus 27, Quartet, opus 22 y Concert, opus 24 del genio austríaco, además de obras de los compositores latinoamericanos Miguel Aguilar y Juan Carlos Paz. El concierto se realizará este martes 18 de agosto a las 7 de la tarde en el Teatro del Centro de Extensión Oriente UC. Más información en música.uc.cl. Y así dejamos el programa de hoy de temporada de Música UC en Radio Beethoven, en donde nos encontramos el próximo domingo a partir de las 2 de la tarde. Hasta entonces.
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1: Buenas tardes. Para iniciar el programa de hoy, escucharemos el concierto para guitarra de Malcolm Arnold. Interpretan Eduardo Fernández en guitarra, acompañado por la Orquesta de Cámara Inglesa, dirigida por Barry Wordsworth.

0: con Eduardo Fernández en guitarra, acompañado por la Orquesta de Cámara Inglesa, dirigida por Barry Wordsworth, escuchábamos el concierto para guitarra de Malcolm Arnold.
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1: A continuación, en Armonías de la Tarde, escucharemos Iván el Terrible, música del film de Eisenstein, de Sergei Prokofiev. Interpreta la Orquesta Filarmonía, dirigida por Ricardo Muti.

0: Con Ricardo Muti, a cargo de la Orquesta Filarmonía, escuchábamos Iván el Terrible, música del film de Eisenstein, de Sergei Prokofiev.
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1: Buenas tardes. Hoy vamos a presentar Romeo y Julieta, de Charles Gounod. Con su tan importante producción teatral, el célebre dramaturgo William Shakespeare ha sido un decisivo proveedor de fuentes de inspiración para la confección de libretos de grandes óperas. Y que esto no llame demasiado la atención. Siendo la ópera un género que también ha dado en llamarse teatro musical o teatro cantado, resulta absolutamente lógico que uno de los más sólidos pilares de la dramaturgia de todos los tiempos, como lo es Shakespeare, haya provocado una natural atracción para convertir sus obras en grandes páginas de la lírica. Así, al citar las óperas que están basadas en piezas teatrales de William Shakespeare, puede llegarse a una muy extensa lista, en la cual sobresalen Macbeth, Otelo y Falstaff de Giuseppe Verdi, La Reina Ada de Henry Purcell, Julio César de Georg Friedrich Händel, Hamlet de Ambroise Thomas, Las Alegres Comadres de Windsor de Otto Nicolai, Otelo de Gioachino Rossini, Oberón de Carl Maria von Weber, Sueño de una noche de verano de Benjamin Britten, Cleopatra de Jules Massenet y Antonio y Cleopatra de Samuel Barber, y por supuesto, Romeo y Julieta de Charles Gounod. Después de los grandes éxitos obtenidos con Fausto, la ópera de mayor renombre de Gounod, este escribió 8 óperas más, de las cuales solo 2, Mirella y Romeo y Julieta, fueron recibidas con mayor entusiasmo. La intención de poner en música la más célebre de las tragedias de Shakespeare fue una idea que desde joven rondó en la mente de Charles Gounod, siendo decisivo para él haber escuchado la sinfonía dramática Romeo y Julieta de Berlioz en 1839. Si en 1841 trazó los esbozos de una ópera en italiano, no sería sino hasta 1865, que Gounod se abocaría a un definitivo trabajo. El libreto de Romeo y Julieta, que fue encomendado a Jules Barbier y Michel Carré, conocidos colaboradores de Gounod, se concentró principalmente en el asunto amoroso de la trama de la tragedia shakespeariana. Este hecho vino a resaltar sus aspectos líricos por sobre otros elementos propiamente dramáticos. El estreno de Romeo y Julieta aconteció en el Teatro Lírico de París el 27 de abril de 1867 con enorme éxito, debido en gran parte a la calidad de la soprano que interpretaba el rol de Julieta. Ello le significó tener que representarse más de un centenar de veces consecutivas. En 1888, la obra llegó al Teatro de la Ópera de la capital francesa con un elenco sobresaliente que también trajo aparejado el éxito con más de 500 puestas en escena. Ya que es de aceptación general que los apellidos Capuletos y Montescos son sinónimos de rivalidad, poco se sabe del origen de la misma. Baste decir al respecto que ese constante odio se fundamenta en el hecho de que una y otra familia son seguidoras de los Güelfos y los Gibelinos, respectivamente. Esas dos facciones ideológicas marcaron por mucho tiempo la convivencia en muchas ciudades italianas. Romeo y Julieta se desarrolla en 5 actos en la ciudad de Verona, Italia, en el siglo XIV. El argumento del acto primero es el siguiente. Tras una breve obertura, un pasaje coral cuenta a la audiencia el drama que vendrá a continuación. El primer acto comienza en un salón en casa de los Capuletos, donde se celebra una gran fiesta. Romeo, de la familia de los Montescos, enemigos de los Capuletos, se introduce enmascarado para verse con Rosalina, de quien está enamorado, pero conoce allí a Julieta, la hija del dueño de casa. Los dos jóvenes se enamoran súbitamente. Teobaldo, primo de Julieta, jura castigar la ofensa que se ha hecho a la familia. Les invitamos a escuchar el primer acto de la ópera Romeo y Julieta de Charles Gounod, en una grabación realizada en 1995 y que cuenta con las voces de los siguientes artistas. Roberto Alagna es Romeo, Angela Giorgio como Julieta, José Van Damme en el papel de Fray Lorenzo, Simon Kingsley-Side es Mercutio, Marie-Ange Todorovich como Stefano, Daniel Gálvez Vallejo actúa como Teobaldo. Junto a ellos otras voces solistas, coro y orquesta del Capitolio de Toulouse bajo la dirección de Michel Plasson.

0: Hemos escuchado el acto primero de la ópera Romeo y Julieta de Charles Gounod.
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0: Es la ópera en Radio Beethoven esta tarde con la difusión de Romeo y Julieta de Charles Gounod. El argumento del acto segundo es el siguiente. Balcón de la casa de Julieta. Para volver a ver a la muchacha de quien está perdidamente enamorado, Romeo se introduce a escondidas en el jardín de los Capuletos con la ayuda del criado Stefano. Durante el encuentro, los jóvenes deciden casarse en secreto, a pesar del odio que separa a sus familias. Julieta hará saber a Romeo el lugar y la fecha de la boda por medio de su confesor, Fray Lorenzo, que los unirá en matrimonio. Les invitamos a escuchar el acto segundo de Romeo y Julieta, ópera de Charles Gounod, interpretado por los siguientes artistas. Roberto Alagna es Romeo, Angela Giorgio como Julieta, José Van Damme en el papel de Fray Lorenzo, Simon Kinsley-Side es Mercutio, Marie-Ange Todorovich como Stefano, Daniel Gálvez Vallejo actúa como Teobaldo, junto a ellos otras voces solistas, coro y orquesta del Capitolio de Toulouse bajo la dirección de Michel Plasson.

0: Acabamos de escuchar el acto segundo de la ópera Romeo y Julieta de Charles Gounod.
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0: Continuamos en la ópera en Radio Beethoven esta tarde con la difusión de Romeo y Julieta de Charles Gounod. El argumento del acto tercero es el siguiente. No obstante las consecuencias que su acción podrá provocar en las familias rivales, Fray Lorenzo une a los dos jóvenes en matrimonio. Poco después, cerca del Palacio de los Capuletos, Stefano canta una serenata burlona que suscita una dura riña entre partidarios de una y otra familia. Llega Romeo para separar a los contendientes y Teobaldo, primo de Julieta, lo desafía, pero el joven no acepta tal provocación por amor a Julieta. Sin embargo, cuando ve que Teobaldo ha herido de muerte a su amigo Mercutio, Romeo venga su muerte y mata a Teobaldo. El padre de Julieta, al oír que las palabras del moribundo Teobaldo acusan a Romeo, hace que el duque de Verona lo destierre. Escuchemos el acto tercero de la ópera Romeo y Julieta de Charles Gounod en la versión del siguiente elenco. Roberto Alagna es Romeo, Angela Giorgio como Julieta, José Van Damme en el papel de Fray Lorenzo, Simon Kinsley-Side es Mercutio, Marie-Ange Todorovich como Stefano, Daniel Gálvez Vallejo actúa como Teobaldo, junto a ellos otras voces solistas, coro y orquesta del Capitolio de Toulouse bajo la dirección de Michel Plasson.

0: Se escuchaba el acto tercero de la ópera Romeo y Julieta de Charles Gounod.
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0: Continuamos en la ópera en Radio Beethoven con Romeo y Julieta de Charles Gounod. El argumento del acto cuarto es el siguiente. Romeo pasa la noche con Julieta y antes de partir al destierro a que ha sido condenado, da a su amada un último y conmovedor adiós. Una vez que Romeo se ha ido, el padre de Julieta, en presencia de Fray Lorenzo, comunica a la joven que habrá de casarse con el conde Paris, según petición de Teobaldo al morir. Fray Lorenzo, con una seña, hace callar a la desesperada Julieta. Cuando se queda solo con ella, le propone un plan. Le dará una bebida que le producirá un sueño profundo, aparentemente mortal. Todos la creerán muerta y solo a Romeo avisará del engaño. En la capilla de los Capuletos, todo está dispuesto para la boda de Julieta y Paris. Pero cuando la joven se dispone a subir al altar, cae al suelo como muerta. Escuchemos el acto cuarto de Romeo y Julieta de Charles Gounod en la versión de los siguientes artistas. Roberto Alagna es Romeo, Ángela Giorgio como Julieta, José Van Damme en el papel de Fray Lorenzo, Simon Kingsley-Side es Mercutio, Marie-Ange Todorovich como Stefano, Daniel Gálvez Vallejo actúa como Teobaldo, junto a ellos otras voces solistas, coro y orquesta del Capitolio de Toulouse bajo la dirección de Michel Plasson.

0: Hemos escuchado el acto cuarto de la ópera Romeo y Julieta de Charles Gounod.
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0: 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No.
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Julieta está de verdad muerta y penetra ocultamente en la capilla para volver a ver a su amada esposa. En su turbación y gran tristeza, Romeo se acerca al cuerpo de Julieta y bebe un veneno. Sin embargo, Julieta despierta de su sueño, abraza a Romeo y lo persuade para que huyan. Pero Romeo, desesperado, le confiesa su terrible error. Julieta entonces se atraviesa un puñal y muere junto a él en un último y apasionado abrazo. Escuchemos el acto quinto y final de la ópera Romeo y Julieta de Charles Gounod en la versión de los siguientes artistas. Roberto Alagna es Romeo, Angela Giorgio como Julieta, José Van Damme en el papel de Fray Lorenzo, Simon Kingsley-Side es Mercutio, Marie-Ange Todorovich como Stefano, Daniel Gálvez Vallejo actúa como Teobaldo. Junto a ellos otras voces solistas, coro y orquesta del Capitolio de Toulouse bajo la dirección de Michel Plasson.

0: Terminan de escuchar el acto quinto y final de la ópera Romeo y Julieta de Charles Gounod, que esta tarde hemos escuchado en una grabación realizada en 1995, que contó con la participación de Roberto Alagna en el rol de Romeo. Ángela Giorgio fue Julieta, José Van Damme como Fray Lorenzo, Simon Kingsley-Side en el papel de Mercutio, Marie-Ange Todorovic fue Stefano, Daniel Gálvez Vallejo como Teobaldo. Junto a ellos, otras voces solistas, coro y orquesta del Capitolio de Toulouse, bajo la conducción de Michel Plasson. El próximo domingo nos encontramos con un programa similar a partir de las 4 de la tarde acá en Radio Beethoven. Y ahora le invito a continuar junto a Marichu Sangronis en función de gala del domingo. Buenas tardes.
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1: ¿Cómo están ustedes? Bienvenidos a esta nueva función de gala. Comenzamos con Carl Nielsen y su Sinfonía número 1, Opus 7. La primera sinfonía de este compositor danés fue escrita en 1892 y dedicada a su mujer, Anne-Marie Brodersen. Interpreta la Orquesta Sinfónica de la Radio Sueca, que dirige Esa-Pekka Salonen.

0: Escuchábamos recién a la Orquesta Sinfónica de la Radio Sueca bajo la dirección de Esa-Pekka Salonen en la Sinfonía número 1 de Carl Nielsen.
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0: A continuación, de Félix Mendelssohn, concierto para violín y orquesta en mi menor. Sus movimientos son Allegro molto appassionato, andante, Allegretto non troppo, Allegro molto vivace. La versión es de Jill Shaham en violín y la Orquesta Filarmonía que dirige Giuseppe Sinopoli.